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0: Fantástica de Sebastián Mendoza se queda con el puesto 4 hoy, recuperando algo de terreno.
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0: Puesto 3 para Fonsi, me despido.

0: El árbol llegó al primer puesto del ranking, un tema muy especial de su álbum Para Cuando Sean Mayores. El colombiano se queda en la cima y nosotros así nos despedimos del especial Ranking XL. Todavía queda mucho por votar porque el lunes la historia puede ser otra, así que participás como siempre en la página oficial rankinglatino.com. Amigos, muchas gracias por estar. Soy Santiago Altieri. Gracias por sumarte a la radio durante el finde. Desde acá te esperamos en la próxima edición con lo mejor de la música latina. Chau, gran abrazo.
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Esta canción me enseñó que lo que no se llora cantando no se sana. 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

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Que se vea.

0: Gracias, Buenos Aires, gracias. Un placer.
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0: Paulinho São Pagode.
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Hola, mi gente linda, ¿cómo les va? ¿Cómo andan? Muy, pero muy buenos días de sol, ni hablemos. Había comenzado tan linda la mañana de este domingo, pero bueno, de pronto, de golpe y porrazo, se nubló. Está frío. Señoras, señoras, nos ponemos en marcha. Comenzamos a desplegar alas, a compartir encuentros, a reunirnos mutuamente. Ustedes del otro lado, yo desde la Radio Mayor, claro está, la 106.1 FM 10 Radio Ciudad, hasta la hora 13, y como indicaba nuestro locutor, presentador Marcelo Soria. En esta propuesta, claro está, de 11 de octubre del año 2026.

Primavera, primavera, ¿dónde está mi primavera? ¿Dónde estará mi primavera en definitiva, no? Dios mío, pero bueno, acá estamos. Domingo 11 de octubre del año 2026, día del martillero y corredor público. 45 años del Centro de Martilleros y Corredores Públicos de la ciudad de Bolívar. Día Nacional de la Patagonia, Día del Dulce de Leche, qué rico el dulce de leche. Día Nacional del Asado Argentino, Día Internacional del Árbitro de Fútbol, Día del Paracaidista Militar Argentino, Día Mundial de la Carretera, San Doral del Día, Santa María Soledad. Me gustó la frase de la radio que dice lo siguiente: la vida está llena de retos y experiencias. La vida no es triste ni alegre, es como nosotros la hacemos ser. 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

0: Único, ¿no? Hablo de la Celevera haciendo este recorrido musical estilo chamamecero. Quiero saludar al amigo Ángel de la zona de Blanca Grande, que ya está en sintonía de la radio. Gracias, Eduardo, también por sintonizar FM 10 Radio Ciudad, ¿eh? Juan, por acá. Hola, Sergio, muy buenos días. Ya te estoy acompañando desde muy, pero muy tempranito. Vamos, todavía desde la previa, que comenzábamos a las 7 de la mañana. 8:09, una mañana desapacible nos ha tocado nuevamente, y como decía en el comienzo, comenzó lindo, pero ahora es como que cambió de vuelta. Vamos a ver qué es lo que pasa en un rato, les brindo el pronóstico del tiempo. Buenos días, Sergio, que tenga un hermoso inicio de semana. Nilda, desde el barrio María del Carmen. Buen día, Nilda, un placer saludarla. Seguramente ya con el mate preparado, ¿no? Buen día, Sergio, buen domingo para todos con tu buena música. El amigo Julio Martín, buen día, Julio. Gracias por estar del otro lado. Bueno, matecito de por medio, por acá por Dorrego, esquina Avellaneda.
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0: 620485, mensajero de la radio. Norma Naváez. Buen día, Norma. ¿Cómo andás? ¿Todo bien?
2: Hola, buen día, Sergio. ¿Cómo estás? Quiero saludar a mi primo Miguel Iriarte de Don Villeta, que hoy está cumpliendo años. Le deseo todo lo mejor y un saludo para toda mi familia de Don Villeta, para toda Torrecita, el pueblo que yo nací. Tantos recuerdos. Bueno, feliz cumpleaños, primo. Que lo pase hermoso. Te saluda tu prima y tu primo. Chao, Sergio, hasta mañana.
0: Gracias, Norma. Gracias, Roberto. Ahí, no sé, Norma, si ha sido Urdán Pilleto. Yo hace bastante que no voy, pero obviamente que no me olvido. No me olvido de mi pueblo, donde nacimos. Es cierto, Norma. Qué cerca se vivía antes y qué lindo era compartir la niñez en aquellos años, ¿no? En nuestro querido pueblo de Urdán Pilleta. Bueno, a ver, Marcelo Ceronero por acá.
3: Sergio, ¿cómo va? Buen día. Buen domingo. Bueno, acá vamos viajando hacia Piedra. Vamos a tomarnos los mates con Mariela. Vamos a compartir en Piedra el aniversario del pueblo. Así que esperemos que nos acompañe el tiempo. Bueno, Sergio, te mando un saludo grande, un abrazo y bueno, buen programa y buen domingo.
0: Gracias, mi querido amigo Marcelo, gracias ahí a la compañía también, ¿eh? Que tengan buen viaje y seguramente nos va a acompañar este día, a pesar de que ahora está feo, pero bueno, puede ir cambiando. Seguimos con música, ¿les parece? Enganchaditos para disfrutar y compartir.

0: domingo, peucho el día. Pero estaba más lindo temprano, no sé qué le pasó ahora. Yo estoy esperando a ver si sale el sol para salir a caminar, pero no sé. Bueno, el programa de la... Te estoy escuchando, te estamos escuchando de la previa. Muy bueno, muy bueno, muy bueno. Y el programa también. Te pido una canción de Palito Ortega más tarde, cuando pases la otra de estilo de música, si me haces el favor. Bueno, hoy es el día del martillero. Queremos saludar a Mauricio Puentes, los papás y toda la familia. Que lo pase lindo. Un besito. Gracias, Sergio, por estar. Gracias. ¿Cómo pasaste el sábado? Bueno, gracias. Un besito. Y hasta mañana, si Dios quiere. Chaucito.
1: Bueno, bien, saludos a Lidia y a Luis, de la calle Alegría. Les recordamos que mañana es feriado, Lidia, mañana es feriado. Dice, buen día, Sergio, te estoy escuchando por un ratito porque me voy a misa. Buen domingo. La señora Alicia Lizama, bienvenida, Alicia. Gracias por estar del otro lado formando parte de este encuentro de domingo fantástico. Ayer, ¿cómo me fue? Y una de cal y otra de arena. Una de cal y otra de arena. ¿Me fue bien? Sí, en lo personal me fue bien. Traté de descansar, pero en realidad no pude. No pude mucho descansar. Igualmente, bueno, vamos a cambiar de línea. Vamos a cambiar de línea, vamos a tener una línea alternativa, porque los sábados yo quiero descansar, gente. Quiero descansar, excepto que me convoquen acá en la radio, que encantado lo haría, y lo voy a hacer siempre. Pero quiero descansar de los motomandados los días sábados. No estoy enojado porque me llamen ni nada por el estilo. Estoy agradecido por tener la clientela que tengo, pero bueno, lunes a viernes se trabaja con servicio de motomandados. Los sábados quiero quedarme en casa y hacer cosas en casa. No sé, ponerme a leer una revista, un libro, mirar televisión, dormir, descansar. Y no quiero hacer motomandados los sábados, ya lo digo de una y ya lo he dicho en varias oportunidades, pero bueno. Pero bueno, cosas que pasan igualmente. Vamos a seguir avanzando con más música. Señores y señores, seguimos porque apenas estamos comenzando la música de Los Nocheros.

0: Como siempre, excelente programa, programón. Que tengas muy buena jornada y que qué suerte que hayas podido descansar. Abrazos. Saludos para toda la hermandad de Bolívar.
1: Bueno, gracias María Magdalena por estar del otro lado compartiendo nuestra propuesta. Gracias también a su hija Delia. Gracias a la señora Magdalena Pepe que recién nos dejó por acá un mensaje. Quiero mandar saludos también a Susana de Sierra de la Ventana, que seguramente ya me debe estar acompañando. Muy, pero muy buenos días, abuela Coca. ¿Cómo anda, abuela? ¿Bien? ¿Cómo despertó en el día de hoy? Esperemos que viene, ¿eh? Qué bien la pasamos ayer, abuela, ¿eh? Qué bien la pasamos ayer. Estaba rico todo. Mucha charla, comimos bastante, de todo. La hemos pasado lindo realmente. Así que gracias, gracias, gracias, abuela, como siempre, ¿eh?
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1: Un lujo realmente compartir con la abuela todos los sábados, por supuesto. Qué rico cocina la abuela. Va a cumplir 90, va a cumplir 90, pero tiene una mano para la cocina que, Dios mío, espectacular. 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En cuanto al pronóstico del tiempo, ¿qué va a pasar hoy domingo y los días siguientes? Hoy domingo, cielo parcialmente nublado, fresco a templado. La mínima de 8, la máxima de 16. Lunes, cielo mayormente nublado, inestable, con poco cambio de temperatura. Mínima de 8, máxima de 17. Martes, cielo cubierto inestable, fresco, con probables lluvias matutinas, 40%. Mínima de 8, máxima de 19. Miércoles, cielo nuboso inestable, frío fresco, mínima de 7, máxima de 16. Jueves, continúa inestable y fresco, poco cambio de temperatura, mínima de 10, máxima de 18. Viernes, cielo nuboso, frío fresco, mínima de 6, máxima de 14. Sábado, cielo cubierto e inestable, frío con probables lluvias aisladas, 30%. Mínima de 5, máxima 16. Va a estar complicado el panorama durante toda la semana entrante, ¿no? Con lluvias, frío, Dios mío. Reitero, para hoy domingo, cielo parcialmente nublado, fresco a templado, mínima de 8 y la máxima 16.

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3: Qué tal, amigos y amigas de esta hermosa sintonía? Sean ustedes bienvenidos hoy domingo 11 de octubre del 2026. Con esta linda reflexión damos inicio a este su programa de orientación y ayuda espiritual auspiciado por el Manantial de los Secretos, que en el día de hoy es dirigido por quien les habla, la maestra Samantha. Nos sentimos muy contentos porque son muchos los mensajes que nos llegan día a día. Eso nos motiva a seguir en esta lucha, declarándole una guerra sin cuartel a la envidia, a la maldad. Debemos de saber que la magia negra o brujería negra, espíritus malignos, pueden ser utilizadas en formas diferentes para destruir y acabar con la vida de las personas. Es por eso que les aconsejamos de no comer o beber bebida de alguien que no conozca, al menos que esta persona coma de los alimentos que te ofrecen. Como también utilizan la ceniza de un cigarrillo para pulverizarla con ceniza de muerto, para que tu mente y tu cuerpo puedan tener un descontrol de desespero, de agresividad, tristeza, de odio, para que destruyan sus negocios, su hogar, hacen fracasar un negocio. La brujería o magia negra también la pueden hacer al tocar tu cuerpo o mirando directamente a los ojos. La mujer es más propensa a ser víctima del mundo espiritual maligno o de oscuridad en comparación de los hombres. Cuando las mujeres atraviesan sus ciclos menstruales, se valen de hacer embrujos, hechizos, amarres al ser amado. Los hombres que son poseídos pueden manifestarse en tomar bebidas alcohólicas o droga, se llenan de tristeza, poco entusiasmo en su vida sexual, o embobados por efecto de estas magias, como la macumba, gualicho. Es por eso el decir que no hay que creer en brujas, pero que las hay. Así como hay Dios, hay diablo, hay día, hay noche, hay blanco, hay negro, hay luz, hay oscuridad. No permitas que por envidia o maldad te destruyan. Busca ayuda. Dios dice en su palabra, buscad y hallarás, pedíos daré. El que busca encuentra, busque solución a sus problemas, porque problema que no tenga solución no es ningún problema. Es por eso que estamos acá declarándole una guerra sin cuartel a la envidia, a la maldad. 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Pregunten por el amor, por un familiar que está ausente, por qué todo le sale mal, por qué andan mal con sus hijos, por qué su negocio fracasa, tienen un juicio pendiente y no le dan solución. Usted, amigo, que vive triste, agobiado, que lloras y lloras y no sabes el por qué, algo puede estar pasando, amigos. Busquen solución a sus problemas. 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
1: Empiezan a llegar mensajes y le daremos respuesta. Este mensaje dice: mi nombre es Cristóbal, nacido el 25 de mayo del año 59. Estoy muy aburrido, estoy muy triste porque mis hijos prácticamente no me quieren. Quiero buscar una ayuda para que ustedes me orienten. Cristóbal, gracias por escribirnos este mensaje, por buscar ayuda. Veo mucha rebeldía en sus hijos. Veo que a ellos solamente les importa el campo que tú tienes y no se han preocupado por realmente saber qué es lo que te pasa. Vos, desde que se murió tu mujer Alicia, has estado muy solo. Necesitas de buscar una descarga para aliviar con todos esos problemas que tienes, que tu corazón no va a resistir. Visítame cuando tú puedas para poderte orientar y darte unas lindas palabras de aliento y una orientación para tu vida. Esta ha sido tu pregunta, esta es tu respuesta. Es así como nosotras orientamos y le damos respuestas a sus mensajes.
0: 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Otro mensaje dice: hola, mi nombre es Ramón, soy nacido el 10 del 6 del 79. Ando mal porque mis hijos no me quieren, me desprecian, me tienen totalmente abandonado, me encuentro desesperado. Ramón, analizo que sos un hombre inteligente, noble y muy sincero, pero que la suerte no te ha acompañado a nivel familiar, ya que tu esposa es una mala mujer. Ella se encargó de dañar a sus hijos. Es por eso que ellos te odian, porque siempre les habló mal de vos. Esto ha llevado a destruir tu hogar, a destruir tu vida, porque te encuentras en una soledad total. Te invito a que me visites, así te ayudaré. Esta ha sido tu pregunta, esta ha sido tu respuesta. Es así como orientamos y damos respuesta a sus mensajes. 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Otro mensaje dice: hola, soy Horacio, nacido el 8 del 9 del 66. Consulto porque se mueren los animales en mi campo. No sé qué está pasando. Quisiera una orientación. Horacio, analizo que sos un hombre laburador, que la suerte viene muy mal en tu campo desde hace más de 3 meses. Los animales están muriendo y las cosechas también, ya que tus tierras están invadidas de una maldición, porque veo que alrededor tuyo hay una persona que te quiere ver mal. Está haciendo trabajo oscuro para destruirte. Visítame y te diré quién es. Esta ha sido su pregunta, esta ha sido tu respuesta. Es así como orientamos y damos respuesta a sus mensajes. 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Nos llega este mensaje que nos dice: hola, soy Olga, nacida el 8 del 9 del 60.

0: Eso ha llevado a que vos no tengas una buena pareja. Es por eso que todo hombre que se te acerca, se te aleja. Y eso también hace que vos no puedas vivir una vida de felicidad. Hay muchas personas que te envidian y te están haciendo la guerra para verte fracasada. Es por eso que quiero que me visites, así te voy a dar una mejor orientación y te diré qué hacer. Esta ha sido su pregunta, esta ha sido su respuesta. Es así como orientamos y damos respuesta a sus mensajes.
1: Escuchen lo que dicen los astros en el día de hoy.
0: Aries, excelente jornada para el amor y para pasar el día en familia. Tu número de suerte es el 637. Tauro, ir paso a paso no significa necesariamente que vayamos de forma lenta en la vida. Tu número de suerte es el 793. Géminis, muchas veces debemos volver a nuestro centro para poder encontrar la paz que necesitamos. Tu número de suerte es el 926. Cáncer, necesitas poner más atención a quienes están a tu lado. Tu número de suerte es el 626. Leo, comienzas una hermosa etapa para tu interior. Tienes que dejar salir toda la luz que tienes dentro. Tu número de suerte es el 927. Virgo, es tiempo de volver a divertirte. Tu número de suerte es el 840. Libra, Libra está con un pie en el presente, ya que su otro pie lo tiene puesto en su pasado reciente. Tu número de suerte es el 994. Escorpio, tiene una jornada muy buena y tranquila en todos sus ámbitos. Tu número de suerte es el 893. Sagitario, es un día de reflexión para Sagitario. Podrías encontrar una respuesta que buscabas hace tiempo. Tu número de suerte es el 298. Capricornio, descubrir cosas nuevas siempre es importante y eso te hace bien. Tu número de suerte es el 948. Acuario, recibirás una crítica en tu trabajo que te pondrá un tanto triste. Tu número de suerte es el 636. Piscis, algunas confusiones podrían presentarse en el día de hoy. Tu número de suerte es el 836. Estos fueron los mensajes de los astros en el día de hoy. ¿Tiene problemas en el amor? ¿Hay traición? ¿Hay dudas? ¿O no puedes salir adelante con todo lo que emprendes? 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

0: 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Nos despedimos en el día de hoy deseándole que en sus hogares reine la dicha, la paz y la felicidad. Que Dios los bendiga. Hasta otro próximo programa.
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Hoy en 8 de la mañana, 43 minutos, 8 de la mañana, 43 minutos, seguimos recorriendo juntos la propuesta de Domingo Fantástico. Y vamos a comenzar a jugar a través del 620485. Presten mucha atención y atención en cuanto a los premios que se dan a conocer casi al final del programa. Presten atención, anoten, para después no preguntar durante toda la semana y en todo horario, ¿sí? Bueno, la consigna de hoy es la siguiente. ¿Te gusta compartir tus pensamientos, proyectos e ideas con otras personas? ¿Te gusta compartir tus pensamientos, proyectos e ideas con otras personas? Vamos a estar jugando con lo de Rolo, un nuevo emprendimiento que surge a partir de mañana lunes, que está inaugurando. 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Reitero, la consigna, nombre y tres últimos números de documento para poder participar. ¿Te gusta compartir tus pensamientos, proyectos e ideas con otras personas? Dale, participá y llévate un montón, pero un montón de premios que son muy lindos, por cierto. ¿Te parece? Vamos.

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0: Ahí estábamos compartiendo la mañana de Domingo Fantástico por FM 10 en Radio Ciudad para complacer al amigo Oscar, que nos está acompañando. Gracias, Oscar, como siempre. Buen día, Sergio. Buen domingo, fantástico. Pasate por Argentino Ledesma, Silueta Porteña. Gracias, buen programa. Abrazo grande. Bueno, gracias, amigo Oscar, por estar cada mañana junto a FM 10 Radio Ciudad. La señora Alicia Lizama, que me está acompañando, le dedicábamos también esta selección tanguera. A ver qué me dice el amigo por acá, el amigo Antonio, ¿no? A ver.
1: Buen día, Sergio, buen día. Qué lindos tangos. Te voy a pedir uno. 9 de julio por Juan D'Arienzo. 9 de julio por Juan D'Arienzo, si es posible. Gracias, Sergio, buen día.
0: A ver si podemos complacer al amigo por acá con ese tango. Tango 9 de julio.

0: Bien, para el amigo ahí cumplimos con la música, la orquesta de Juan D'Arienzo haciendo 9 de julio. Bueno, tengo un montón de mensajes por acá, de a poquito vamos a ir cumpliendo con cada uno de ellos, por supuesto. A ver qué nos dice Eva, tempranito.
1: Hola, muy buenos días, Sergio. Espero que muy bien, que tengas un muy, pero muy bendecido día de domingo, aunque esté feo. Pero bueno, vamos a decir así. Me alegro mucho que te tomes ese día de descanso para vos, porque no tenés un día de descanso. Me alegro mucho que los sábados te lo tomes para vos, dedicarte para vos. Te estoy escuchando desde la previa, muy buena la previa, muy buena y muy bueno ahora. Bueno, el tema que yo te voy a pedir, ya que es muy temprano, algo de los Chiracundos, puede ser el que tengas en programación. Un beso grande, grande, y que tengas un lindo, lindo descanso. Y bueno, feriado largo también, no vas a estar entonces, te vamos a extrañar, pero bueno, es un día de descanso. Bendiciones.
0: Bueno, muy bien, No pongan palabras en mi boca que yo no dije que no iba a estar mañana. ¿Quién dijo que yo no iba a estar mañana? Presten atención, mi querida audiencia, mi querida gente. El sábado, si me lo pide la radio, para reemplazar a mi compañera de tarea Sandra, lo hago con muchísimo gusto. Pero a lo que yo me refiero es hacer servicio de moto mandados, ¿sí? A eso me refería nada más.
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3: Buen día, llama Josefina 233. Sí, a mí me gusta compartir las ideas, los pensamientos, hasta los proyectos a veces con personas, lógico, amigos y bueno, amigas, que uno tiene a veces, que son muy, muy especiales. Bueno, te quería pedir el tema de cualquier tema de Piero, que el otro día, pobre, se nos fue y tiene unas canciones re lindas. Bueno, gracias. Chau, chau.
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4: Perdón, Sergio. Hasta el martes, si Dios quiere. No me di cuenta que mañana es 12 de octubre.
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0: Tengo más mensajes para compartir con ustedes en la mañana de domingo fantástico. Gracias, Rubén por acá, pero qué grande Rubén. Ya está sintonizando FM 10 Radio Ciudad, nuestro amigo Rubén. Dice, estoy con el mate en compañía de tu hermoso programa. Que tengas un excelente domingo, Sergio, para vos y para todo el equipo de la radio. Hola, buen día, te voy a pedir una milonga. No paso milongas. Ojalá cambie este tiempo, estoy cansada. Ya con la ropa, me dice Claudia por acá, que se ha sumado también a este encuentro. Está complicado el tiempo, ¿eh? Está muy, pero muy complicado el tiempo. Buen día, Sergio, para consignas y compartimos proyectos, más que todo con la familia. Soy Carlos, 347, Lidia, 901. Ya pasé chamamés, mis amigos, ya pasé chamamés en el comienzo. Susana dice, hola Sergio, buen día, acá con muchos días de lluvia, espero estén todos bien, les mando un gran abrazo y que tengan un lindo día, cariños, a mi familia. Susana desde Sierra de la Ventana. Quiero saludar también a los amigos de Personal Flow por ahí, a los chicos que ya están trabajando, a los chicos de guardia, que hace un ratito pasaron por acá por la radio. Bueno, así que un saludo enorme para ellos. Les recuerdo la consigna que tenemos para el día de hoy. ¿Te gusta compartir tus pensamientos, proyectos e ideas con otras personas? Se llevan un montón de premios, muy lindos premios tenemos en el día de hoy. Y estaba mirando rutina por ahí para el próximo domingo, que es un día muy, pero muy especial, el Día de Mamá, los premios que tenemos. Por favor, impresionante, ¿eh?

0: Qué linda selección musical en la mañana. Ahí estábamos disfrutando de esta selección de pasodobles, ¿no? Bueno, para todas las abuelas y abuelos que me acompañan en los distintos hogares de la ciudad de San Carlos de Bolívar y que, por supuesto, le agradezco, ¿no?, de corazón. 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

Hola Sergio, buen día. Mira, me gustaría compartir un tema, si es posible, lo tenés en programación de Piero, y si es posible, Juan Boliche. Con respecto a la consigna, ideas, pensamientos, todas esas cosas sí las comparto, me encanta hacerlo. Pero proyectos, vos sabés que me, a esta

0: altura de mi vida me lo reservo muchísimo en la intimidad. Consulto solamente con mi almohada por varias experiencias negativas que he tenido. Que tengas un lindísimo domingo y que hoy sí puedas descansar y dormirte una lindísima siesta. Cariño, Mirta 067.
1: Oh, Sergio, buen día, ¿cómo anda, hermano? Guau, un decir buen día, ¿viste? ¿Cómo estaba el día? Qué lástima. Que Sergio, por el jueguito, yo comparto con toda mi familia, ¿viste? Familiares, y nadie más. Bueno, Sergio, Raúl con el 816 y Gladys con el 905. Sergio, que tenga muy buen día, hermano. Que pase, ¿eh? Listo, chao, chao, chao.
2: Sergio, me pegaste en la herida. Qué lindos pasos dobles, me los bailé. Ya sabés quién soy. Bueno, suerte, gracias, gracias.
3: Buen día, por la consigna, soy Emilia con el 805. Yo sí soy de muy comunicativa, soy de compartir las ideas, mis pensamientos los comparto, soy comunicativa, pero eso sí, no me gusta que me den consejos si no los pido. Pero soy muy comunicativa, soy de comunicar mis ideas y esas cosas lo hago. Bueno, muchas gracias, que tengas un feliz domingo.
4: Bueno, gracias Emilia, fiel oyente Emilia, fiel oyente de Domingo Fantástico. Le quiero mandar un beso grande a Ana María, que seguramente me debe estar escuchando, su hermana Teresita, por ahí también en sintonía de FM 10 Radio Ciudad. Hola Sergio, buenas buenas, soy Pablo con el número 604. Sí, comparto ideas, pero siempre tengo la última palabra, dice Pablo. Bien, bien por Pablo. Sería acá mando yo, lo que se digo yo se hace, o algo así, ¿no?

0: Manojito de Claveles, ahí estábamos con la propuesta musical de Rafael Rossi. Gracias ahí a Silvia, ¿eh? Gracias por la compañía de todos los días, por supuesto. Martín por acá, hola Sergio, recién despierto, pero ya estoy en sintonía de la radio. Pásame cualquier tema que tengas en programación. Adriana y Horacio me están acompañando desde la calle Ignacio Rivas. Muy, pero muy buenos días.
1: Muy buen día, Sergio. Ya nos estás acompañando. Estamos tomando mate con Horacio y, bueno, disfrutando de la mañana, aunque tengamos este día que parece que no va a aparecer el sol. Está muy bueno, como siempre, Sergio, no digo nada nuevo. Muy lindo el programa. Nos animás los domingos a todos, creo. A todos los que te estamos escuchando. Yo quería pedirte si me podías pasar, Sergio, algún tema de Isabel Pantoja. Bueno, muchísimas gracias, Sergio, desde ya. Te mandamos un abrazo fuerte, fuerte. Somos Adriana y Horacio de aquí, de Ignacio Rivas.
0: Bueno, muy bien, bienvenidos a la mañana de Domingo Fantástico. Gracias por tan lindas palabras y que disfruten a pesar del día que nos ha tocado. Hay que disfrutar el mismo, ¿no? De alguna manera u otra. Josefina, hoy tempranito me ha solicitado algo de Piero. Hace un ratito se comunicaba Mirta también para solicitar algo de este grande de la música que nos dejó hace muy, pero muy poco, ¿no?

0: La música recordando a Piero, precisamente en la mañana de domingo fantástico, ¿no? El cantautor ítalo y argentino, Piero Antonio Franco de Benedictis, falleció el 7 de octubre de 2026 a los 81 años de edad en Buenos Aires, Argentina. Obras icónicas, fue autor de clásicos de la música popular y de protesta en América Latina como Mi Viejo, Para el Pueblo lo que es del Pueblo, Soy Pan, Soy Paz, Soy Más y El Trencito del Oeste. Durante la última dictadura militar en Argentina debió exiliarse en España, retomando su actividad musical en los años 80 y combinando su arte con la labor social como a través del ciclo Buenas Ondas.
1: ¿Qué tal? ¿Cómo estamos? ¿Todo muy bien? Bueno, respecto a lo que estás preguntando, sí, a veces me gusta compartir, a veces, depende de cómo sea, ¿viste? Me gusta, sí, compartir con un amigo, con un familiar, que eso es muy bueno, me parece. Alberto 570. ¿Puedes tener algún tema después? ¿Puedes pasar la chica de la botica, algún tema de eso? Desde ya, muchísimas gracias y seguir tirando para adelante. Mucha, mucha suerte.
0: Bueno, muy bien. Saludos al amigo Alberto de la calle Zapiola que nos está acompañando. No saludó a la prima hoy, ¿eh? No saludó a la prima nuestro amigo Alberto. La consigna de hoy es la siguiente. ¿Te gusta compartir tus pensamientos, proyectos e ideas con otras personas? 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
2: Muy bien, vamos a saludar a los cumpleaños de la jornada, que son unos cuantos, por cierto. Mónica Pichirilo, Micaela Salinas, Jazmín, Natalia Medrano, Enzo Bustamante, Sebastián Almada, Nadia Asparren, Claudio Almada, Juan Ignacio Cabral, Mauricio Miguel Asparren, Georgina Echandía, Martina Asparren, Estela Martínez Pérez, Pilar Morales, César Di Palma, Ana Gutiérrez, Gustavo Ponce, Carolina Díaz, Iris Mariel Charo, Gonzalo Aguirre, Gustavo Guillermo Oviedo, Milagros Medina, Pilar Domínguez y Mateo Sena. Los cumpleaños del día de hoy. Cumpleaños de este 11 de octubre del año 2026.

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1: Hola Sergio, por el jueguito. A mí me gusta compartir todos mis pensamientos con mi familia, amigos, amigos que yo verdaderamente sé que son mis amigos. Me gusta compartir todos los pensamientos que tenga, sobre todo. Anoto a Jesús con el 271, Eva 949. Bueno, yo por el descanso tuyo te decía de los votos mandados, no de la

0: por el jueguito. Sí, yo de compartir sería con mi hija, mi marido, de qué sé yo, y alguna amiga, la amiga más íntima, una o dos que tengo, pero no soy de compartir mucho, no, yo primero lo analizo y después veo. Así que bueno, anoto a Teresa con el 943, gracias, el programa está muy lindo porque estás pasando una música muy linda.
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0: La música en el recuerdo, la propuesta de Leonardo Fabio. Ahí estábamos con Leonardo Fabio haciendo Mi tristeza es mía y nada más. Bueno, gracias Andrea, te mando un beso grande Andrea, que tengas un lindo domingo. Quiero cumplir con Lidia, en un ratito le vamos a estar regalando algo de Palito Ortega, que me había solicitado un tema de Palito Ortega. A ver qué me comenta Alicia por acá. Hola.
1: Buenos días. Feliz domingo. Está medio triste, pero va a estar lindo hoy. Hola, Sergio. ¿Todo bien? ¿Te compusiste? ¿Andas bien? Yo también, acá estoy. Ya me compuso, no bien, pero cuidándome. Pero voy bien. Adelante. A mover las caderas y las piernas. Hay que cuidarse. Bueno, Sergio, yo por la cocina, ¿qué te voy a decir? Me gusta compartir con mis amigas una idea, con mis hijos, porque a veces uno necesita una opinión, a ver qué, cómo te dice, cómo está. Siempre hay que compartir algo. Siempre una opinión necesito. Soy Alicia con el 926. Que siga bien y que andes perfecto. Que andemos todos bien. Besito, chau.
0: Bueno, gracias Alicia, me gusta escuchar a Alicia, porque siempre está de buen humor y eso es muy, pero muy importante, ¿no? Bueno, seguimos con la música en la mañana, se viene Isabel Pantoja por acá.

Una grande dentro de la música. Ahí estábamos con Isabel Pantoja haciendo Se me enamora el alma, única realmente, ¿no?

0: Buen día, Sergio. ¿Cómo estás, amigazo? Otro domingo fulero tenemos. Qué lástima. Es igual con la música que pasaba. Alegra todo, Sergio. Vamos, amigo. Y tenés la... una de Palito Ortega, pasame. La felicidad. O lo que tengas. Para mi bombón, que estamos tomando mate, escuchándote. Mis hijos, mis nietos. Para toda mi familia. Y todos los amigos, escucha, Sergio. Que son muchos. Abrazo, amigazo. Cacho y Cristina de Cooperativa.
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2: Hola, Sergio, buen día, ¿cómo estás? Que tengas un lindo domingo. Sí, acá está igual, nublado, húmedo, pero viste, hay que seguir para adelante. ¿Qué va a ser? Que tengas un buen domingo, mañana lunes feriado, que tengas un buen descanso, si es que lo tenés. Y acá estamos con este clima. Ayer no le pude mandar nada a Sandra porque no había luz acá en Herreras Vigas. Así que bueno, un abrazo grande para ustedes, un cariño ahí a mi familia, que sigan bien. Besitos acá de Norma de Herreras Vegas. Chao, Sergio, un abrazo grande.
3: Gracias, Norma, gracias por la compañía, a la gente de Herreras Vegas que me está acompañando a esta hora de la mañana. Y vamos a saludar también a Graciela y a los chicos por ahí que seguramente me deben estar acompañando, ¿no? Gracias, Cristina. Gracias, Cacho. Barrio Cooperativa de Viviendas presente. Hola, Sergio. Buen día por el juego. Mis pensamientos solo a Dios. Marcelo con el 844. Pasate. ¿Dónde estará mi primavera de Solís? Viene justo. María de Los Ángeles, por acá. Te estoy acompañando como todos los domingos, Sergio. Excelente la música. Buenos días, Sergio. Gracias por escucharlo. Linda música está pasando. Podrá pasarme un tema de Cacho Castaña. Gracias. Buen domingo. La abuela Irma, barrio La Ganadera presente. Buen día, abuela, ¿cómo anda? Esperemos que esté bien. Seguramente ya con el mate preparado, ¿no? Buen día, amigo, ¿cómo estás? No me pasás hasta el fin del mundo por banda registrada. Gracias, buen domingo. El amigo Ángel. Rubén, buen día, Rubén. Buen día, Sergio, por el juego. Yo soy de compartir algún pensamiento con mi hija y mi nieto mayor. Dice Rubén que se anota con el número de documento 697. Número de documento 697. Buen día, ¿cómo estás, Sergio? Comparto ideas, pero mis pensamientos no. Silvina, 680. Saludos, gracias, Silvina.
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3: Quiero mandarle un saludo grande a Rosa, que me está acompañando. Saludamos al amigo Adrián, por ahí también en sintonía de la radio. Sara, desde la calle Viamonte. Buen día, Sara. Gracias por estar.

0: La música para todas las fanáticas del recordadísimo Roberto Sánchez. Hablo de Sandro haciendo La Vida Así Igual,
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0: Buen día, Sergio. Acá estoy, sí, escuchándote. Ya escuché tu saludito. El pasa hoy me levanté un poco más tarde, pero no por eso dejé de escuchar la radio, ¿eh? Escuché que estaba feo, digo, bueno, ¿qué me voy a levantar si mucho no puedo hacer, viste? Lo importante es el tema comida y ya tengo todo organizado. Bueno, te digo que acá ando como coche viejo, viste, si acomodás un lado se rompe del otro. Bueno, yo estoy parecida, me acomodo de un lado y bueno, voy sobrellevando. La diferencia es que vos el auto lo cambiás y nosotros somos el mismo modelo, no hay caso, no podemos cambiarlo. Así que bueno, que tengas un buen domingo, a la tarde te pegas el descansito. Y ayer ya escuché que descansaste y te lo mereces, por supuesto, porque sí, todos te queremos en la radio, pero también te mereces tus buenos descansos. Mañana lunes no sé si vas a hacer programa, o te toca a Sandra, o porque vos siempre andás haciendo suplencias, así que no sé si la vas a hacer o no. Demandado ya escuché, sí, que vas a descansar. Me parece que te entendí bien, porque viste, por ahí nosotros los oídos no están muy y por ahí no agarran bien. Así que bueno, un cariño para todas las que estén escuchando. Ya esos temas lindos que pusiste para bailar con la escoba, como dijo ese hombre que bailó. Así que hay que ponerle onda a la vida, si no estamos en el horno, con este clima que no quiere cambiar. Está para el diablo, como por no decir otra cosa más fea. Bueno, ya tendremos verano, si Dios quiere. Si no, se nos va a venir el arbolito con nieve arriba, como en estado, como en otros países. Bueno, chaucito, Sergio, gracias por todo lo tuyo.
1: Bueno, gracias, Ana María. Es cierto lo que dice Ana. Te acomodas de un lado y te empeorás del otro. Pero bueno, cosas que pasan, uno va llegando a grande y suceden esas cosas. Muy buenos días, amigo, te estoy acompañando como todos los domingos. Te pido un tema, por favor, de Sergio Denis, Gigante Chiquito. Un saludito de parte de la abuela Teresa. Bueno, ahí vamos cumpliendo. Les recuerdo que tenemos una muy linda consigna en la cual ustedes están respondiendo. ¿Te gusta compartir tus pensamientos, proyectos e ideas con otras personas? Esa es la consigna que tenemos para el día de hoy.

0: Bien, compartimos la música Gigante Chiquito, la propuesta de Sergio Denis para complacer a la abuela que me está acompañando, por supuesto, la abuela Teresa, ¿no? Bueno, tengo oyentes que se siguen sumando. A ver por acá, que tengo rapidito, vamos cumpliendo. Hola.
1: Hola, Sergio, buen día. Soy María Magdalena, renegando con el día feo. No tenemos sol, no tenemos un día lindo. Calculo que vamos a tener lluvia hoy. No sé si ahora o más tarde. Bueno, Sergio, ¿qué tal estás vos? ¿Bien? Bueno, me alegro mucho. Recibimos el mensaje de mi hija de Sierra de la Ventana. Vos sabés que hace un montón que no nos vemos, porque está tan difícil todo para viajar, eso, viste, que no... Ni nosotros podemos ir para allá y ella ni puede venir para acá, porque siempre con problemas y eso. Bueno, Sergio, por la consigna, yo la verdad que no te puedo decir nada, viste, porque no, casi nunca tengo proyectos ni nada, viste, y todo lo que por ahí tengo, viste, todo me lo guardo para mí, no lo comparto con nadie. Soy María Magdalena con el 886. Sergio, te pido permiso, quiero mandarle un mensaje a Mirta. Ella me mandó uno el otro día, diciendo que me había llamado para el cumpleaños y no contesté el teléfono. Quiero decirle a Mirta que no tengo teléfono. Hace un tiempo largo que no tengo teléfono, no he podido comprar otro, así que yo hablo y eso con el teléfono de Delia, que vivimos cerquita, viste, una de la otra, y compartimos esas cosas, más el teléfono, que hace tanta falta. Así que bueno, Mirta, te digo, no es porque yo no quiera escuchar, no tengo teléfono. Te mando un abrazo grande y por ahí podemos estar algún día juntas para poder charlar de todo. Un beso. Sergio, un abrazo. Chao, hasta luego.
2: Hola, buen día, Sergio, soy Delia. Primero quiero darte las gracias por la canción de Leonardo Fabio. Hace mucho que la quería escuchar, muchas gracias. Y bueno, por la consigna, yo directamente no hago proyectos porque... Y si hago, no los comparto porque no se te cumplen. Si no, te salen mal y todo eso. Así que bueno, con el 003. Y bueno, que tengas una linda semana y como te dice todo el mundo, que descanses hoy. Y nos veremos, Sergio, hasta el domingo que viene. Muchas gracias.
3: Hola, Sergio, buen día. Por el jueguito, me gusta compartir con amistades y familiares, pero que sean honestos, no traidores ni mafiosos. Hugo con el 880.

0: 10 de la mañana con 8 minutos, sigo recibiendo mensajes, yo soy de compartir ideas, dice Sara que se anota con el número de documento 320, Sara, número de documento 320. Sergio, buen día, yo cuando voy a hacer algún negocio de algo, siempre consulto con la familia, Vicente, número de documento 293. Adriana y Roberto, hola Sergio, sí me gusta compartir mis pensamientos con mi marido, mis hijos y con gente confiable. Adriana, 166, Roberto, 267, gracias.
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2: Hola, buen día Sergio, ¿cómo andás? Pero qué bien, por el jueguito. A mí sí me gusta compartir los proyectos, principalmente con mis seres queridos y mis hijos, mis hermanas, todos los que quiero. Y porque también me gusta la opinión del otro. Cuando quiero hacer algo me gusta siempre pedir la opinión a otro. Y siempre son ellos. Soy Luisa con el 813. Que pases un lindo domingo.

Muy bien, para Lidia y Luis que me están acompañando desde la calle Leiría, Cristina y Cacho que están desayunando a esta hora la música en el recuerdo de la mano de Palito Ortega, la felicidad. Gracias Mirta, un beso grande para Mirta que me está acompañando como todos los domingos, por supuesto. Vamos a cumplir con la abuela Irma de Barrio La Ganadera y le vamos a regalar por acá un tema de Cacho Castañas.

La música girando de la mano de Cacho Castaña. Qué lindo tema este, cara de tramposo, ojos de atorrante. Bueno, saludamos también a Mimi y a Corcho por ahí que me están acompañando como todas las mañanas, por supuesto. Seguimos con buena música, se viene Cacho Castaña, ya pasó, pero se viene Daniel Magal.

Daniel Magalén, la música, cómo mirar tus ojos. Bueno, ahí vamos cumpliendo. María y Carlos, desde la calle Pringles, en sintonía de la radio. El amigo Alberto me ha solicitado la chica de la boutique, por acá de Eleno, del recordadísimo Eleno. Pero tengo más mensajes que van ingresando, tengo notas también para compartir en esta mañana. 10:19, Elsa. Buen día, Sergio. A mí me gusta compartir con mi familia, mis hijos y los amigos más íntimos. Soy Elsa 945. Abrazo grande, Sergio. Bendecido domingo. Bueno, muchas, pero muchas gracias. Norma, hola, Sergio. Sí, a mí me gusta compartir ideas y cosas lindas con mi amiga Norma. Con mi amiga, dice Norma, con el número de documento 942. Saludos a Mercedes y Susana que me están acompañando desde Mar del Plata a esta hora de la mañana. Muchas gracias. Bragado presente, buen día amigo Sergio. ¿Cómo va? Acá nublado por ahora y fresco. Buen domingo para todos. Saludos para Jordán Pilleta. Abrazo grande, Ana y Fabián.

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Hoy vamos repasando la página de la radio, domingo 11 de octubre del año 2026. Frase de la radio dice lo siguiente: la vida está llena de retos y experiencias. La vida no es triste ni alegre, es como nosotros la hacemos ser. 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Bueno, y la consigna de hoy, aquellos que se van despertando, que me van acompañando, ¿te gusta compartir tus pensamientos, proyectos e ideas con otras personas? 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Reitero la consigna: ¿te gusta compartir tus pensamientos, proyectos e ideas con otras personas?

0: Hola Sergio, buen día, te estoy escuchando, no de hace mucho, viste, pero te estoy escuchando. Vos y Daniel son mi compañía de las mañanas. Los domingos, por supuesto, estás vos que me pasás música, qué sé yo, bueno, no sé. Mirá, yo soy de compartir. Antes de que, bueno, me pasara lo que me pasó, un problemita de salud que tengo hoy, compartía mucho con mis amigas. Y tenía una amiga súper, súper, súper buena, compañera. Bueno, como que vos te vas alejando de cierta gente, o cierta gente se aleja de vos, porque al vos no salir y todo eso, qué sé yo. Bueno, pero yo lo que comparto todo, y le pido el consejito, le pido todo, si voy a hacer algo, no lo voy a hacer, si me quiero comprar algo, no me lo voy a comprar, con mi hija, la mayor, con ella comparto todo. No compartir cosas materiales, sino charla o consejo, más bien, no sé cómo explicarlo en realidad, pero sí, ella es la que va, me ayuda, me da consejo, o si yo se los pido, por supuesto. Y bueno, y siempre agradecida con ella y con mucha gente, porque yo antes no tenía problema en compartir si no guardaba nada a escondida. Lo hablaba, lo charlaba, y muchos me decían, sí, Vivi, está bien o no, qué sé yo. Bueno, pero sí, soy de compartir. Mucho. Bueno, Sergio, mi número es 470, y que tengas un lindo día. Si podés, pasarme una música de esa que vos ya sabés que me gustan a mí. Algo alegre. Bueno. Te mando un gran abrazo. Que tengas un lindo día.
1: Bueno, gracias Viviana. Lo mejor de lo mejor, como siempre. Por acá Norma me dice, sí Sergio, con mi amiga Peti comparto muchas cosas. Norma, soy de la calle La Prida. El número 942. Ahí te puse bien. Muy lindo tu programa. Ahora sí entendimos. Tengo otro mensaje por acá, buen día, buen domingo para todos y todas por la consigna. Está bueno compartir los pensamientos con las personas, pero hay que saber muy bien con quién las compartís. No todas las personas son iguales. Con la única que no dudo de compartir es con mi hija, dice Natalia, número de documento 101. Es cierto eso, uno por ahí no puede compartir todo con todo el mundo porque por ahí... Vos decís, me voy a comprar esto. Y sí, pero la otra persona se puede poner contenta o no. Porque también existe la envidia, ¿no?
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1: Gracias, Rosa. Te mando un beso grande, Rosa. Hace mucho, es verdad, hace mucho que no la veo a Rosa. En cualquier momento, cuando tenga un día libre, la vamos a ir a visitar.

0: ¿Cómo no recordar a este grande de la música, no? Leo Dan junto a Banda Limón haciendo Pídeme la Luna. Qué lindo tema realmente, ¿eh? Excelente tema musical para compartir, ¿eh?
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0: Se viene una muy buena propuesta, se las quiero contar a través de una nota y demás, ¿no? Una tarde para mamá. Hay días que merecen algo especial, por eso cuatro locales nos reunimos en un mismo lugar para invitarte a disfrutar una tarde pensada para vos y para celebrar a mamá. Una tarde para mamá, muchas propuestas, una rica merienda, un espacio para compartir y muchas ganas de festejar. Te esperamos para que esta no sea una tarde de compras, más sino un momento para disfrutar. Día lunes 12 de octubre, horario de 16 a 20, dirección San Martín 300, el mundo del calzado. Vamos a compartir una nota lograda durante la semana que se refiere precisamente a esta propuesta.
2: Y se viene, se aproxima de a poquito el Día de la Madre. ¿Y vos querés traer propuestas? ¿Querés que yo te solucione así en un lugar cuatro cosas diferentes? Bueno, estamos aquí en la avenida San Martín, esquina Pringles, porque en este lugar, junto con cuatro comerciantes que se unen, va a haber un evento muy lindo el día lunes, me dijiste, Mari, ¿no?
3: Lunes 12 de octubre, que es feriado.
2: Sí, perfecto, sí, aprovechar ese día.
3: Exacto, para una propuesta diferente que lo vamos a estar haciendo acá, en esta esquina. Somos cuatro locales que nos juntamos, así que va a haber cosas variadas para pasar una tarde diferente. La idea es que vengan, va a haber un cafecito, va a haber unas tortitas, va a haber ofertas, por supuesto, promociones, descuentos, de todo.
2: Bueno, en este caso es como que se reduce lo que se hacía antes, por ejemplo, en esta zona, para cuatro locales, en esta esquina. Acá estamos en el mundo del calzado, pero también tenemos a Agustina Suárez, que está con sus barritas proteicas, que, bueno, que seguramente nos va a contar qué va a tener ella, y la ropa también, ¿no? Bueno, contanos, ¿cómo te va, Agus?
4: Buen día. ¿Cómo estás? Buen día. Sí, nos juntamos con Mari, con Karen y
2: Janina.
4: Bueno, con la ropa deportiva y algunas cositas de deporte.
2: Bien, la mujer es de cuidarse, le gusta comer ese tipo de cosas.
4: Sí, sí.
2: Son
4: sí.
2: Muy ricas, por cierto.
4: Para el picoteo por ahí sirve, pero bueno, sí, sí, te sirve para proteínas.
2: Es como un suplemento, es un suplemento. Bien, así que la tenemos a Janina Cipriano de Indias.
3: Exacto.
2: Woman. Tenemos sí. Al mundo del calzado de Mari, de Mariel. A Agustina Suárez.
3: Con Fox Deportes. Y Karen, Mundo Sin Etiquetas.
2: Bien.
3: Karen las cuatro juntas.
2: Karen va también a tener, va a exponer, porque tiene regalería, tiene un montón de cosas muy lindas para el Día de la Madre.
3: Va a traer,
2: ¿no?,
3: un montón de cosas, lo mismo que Yanni, con ofertas, nosotras también, para aprovechar un feriado diferente, una tarde diferente, disfrutar y aprovechar que se viene el Día de la Madre, así que va a haber cosas para comprar, para regalar, para autorregalarse.
2: Es como
3: también
2: que ya resolvés, no sé, querés una ropa deportiva, querés regalar, no sé, un calzado, algo más para salir, algún accesorio, todo en un solo lugar, y aprovechar que es el domingo, que es feriado.
3: Lunes.
2: El lunes 12, que es feriado. Y, no sé, me dormí la siesta, das una vueltita por acá.
3: Sí, vamos a estar desde las 16 hasta las 20. Va a haber música también, por supuesto. La música
2: ¿cómo les
3: no
2: gusta,
3: nos puede faltar?
2: ¿Cómo
3: eso no nos puede faltar? Hasta las 20, y bueno, si se copan y hay gente, nos vamos a quedar.
2: Bien, ¿le pusieron nombre a este
3: no,
2: cuarteto?
3: Es una
2: el cuarteto de ofertas.
3: Una tarde diferente, una propuesta diferente para...
2: Para mamá.
3: Exactamente, para como un mimo. Por sí. Eso el cafecito, por eso va a haber una tortita, va a haber alguna cosa.
2: Vamos a ver si aldeamos nosotros, que somos también madres.
3: Y bueno, puede ser. Si venís, vas a ver.
2: Bueno, muy bien.
4: Los esperamos y... Nada, los esperamos y que se acerquen a conocer acá, que vamos a estar con las chicas.
2: Bueno, pues para los que no saben, Agus hace poquito se fusionó, se llama, creo que se llama Coworking, si no me equivoco.
3: Sí, exacto.
2: O algo así,
3: sí.
2: Donde fusionan dos diferentes marcas. En este caso, bueno, se complementa lo que vos vendés con lo que vende Agus.
3: Exactamente, somos el equipo, la fusión.
2: Bueno, y el cuarteto con Janina y con Karen.
3: Sí, ese
2: Karen.
3: Era el trío.
2: El Karen. Bueno, muchas gracias. Éxitos.
3: Muchas
2: recuerden,
3: gracias.
2: Lunes, que es feriado, a vos te digo, 12 de octubre, 4 de la tarde. Te quiero acá, Avenida San Martín, esquina Pringles, frente a Farmacia Óptica Gagliardi. No te puedo dar más referencia. Vení acá, che, dale.
0: Qué linda propuesta, ¿no? Mañana lunes 12, que es feriado, a partir de la hora 16 quedan todas invitadas.

0: Qué buen día, ¿cómo estás? ¿Cómo anda? ¿Cómo me lo trata el frío? Y bueno, la consigna mía es compartir con todos, desde el más chiquito al más grande, pero también hay que saber con quién se comparte. Es lindo compartir y brindar también. Todo es hermoso. Bueno, le mando un abrazo, un beso y cuídese del frío. Quiero que me pase algún tema que tenga usted ahí en programación. Mi número de documento es 076 y el de José es 502.
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2: Buen día, Sergio, por el jueguito. Yo tengo un amigo que lo invito a mirar fútbol y compartimos juntos. Emanuel 124.
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4: Buen día, Sergio. ¿Cómo anda, hermano? ¿Todo bien?
5: Bien.
4: Lo que yo comparto es con toda mi familia. O sea, con mi familia que están conmigo. Y todo lo que comparto con ellos. Así que esa es la consigna que es mía. Y bueno, Walter 819. Anoto Jonathan 455. A Jamín 050. Y Silvina 083. Y pasamos un tema al estilo. Y un tema para mi hermana. Un beso y un abrazo.
6: Bueno, gracias Walter, gracias familia ahí por la compañía. Laura desde el Cotillón que nos está acompañando, de hecho nos había dejado también un mensaje, ¿no? Hola, buen día, a mí me gusta compartir con personas que sé que me apoyan y me desean que todo me vaya bien, que me lo dicen de corazón. Yo comparto mucho con mis hijos. Soy Mirta, número de documento 758. Mirta 758. Quisiera mandarle un saludo a Vivi Casas y decirle que por una u otra cosa no he ido a visitarla. Nos ponemos a las ganas y no salimos. Les mando un beso grande y un abrazo enorme. La quiero mucho. Besitos, Vivi, de parte de Mirta, que se anota con el número de documento 758. Algo más que ingresado. A ver. Hola, buenos días, Sergio. A mí me gusta compartir ideas relacionadas con trabajos, todo lo que me gusta, y a la otra persona también. Es muy relajante que te incentiven a vivir, dice María, número de documento 042. Número de documento 042. A ver, que tengo Mari 218. Hola, Sergio, me gusta compartir, pero hay cosas que comparto solo con mis amigas y familia. Dice Mari que se anota con el número de documento 218. Mari 218.

0: buen día, ¿qué tal? ¿Cómo te va? Un beso grande para vos y para toda tu familia hermosa. Hola, Contina. Yo comparto todo con mi hija. Amor propio. Blando con los 633. Hacerle un tema para todos mis hermanos, hermana, primo, prima. Familia Plaza, familia García. Muchas gracias. Pasarle lindos temas. Gracias. Muy lindos temas que hay.
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2: Hola Sergio, tenemos un día más o menos. Mira, yo comparto con mi familia todos los domingos. Soy Norma 426 y esto 533. Muy linda la radio, sigue siempre así, Sergio, te queremos.

0: estás? Buen domingo ahí para todos. Mandale un besito a Coquita y acá estamos, día nubladito, pero bueno, ¿qué va a ser? Habrá que tomar un poco de aire igual. Bueno, un besito y saludos a todos.
1: Bueno, gracias nuestra querida amiga Susana desde Mar del Plata. Gracias, Susana, y gracias a la abuela Coca, que está firme junto a la radio, la abuela, desde muy, pero muy tempranito. Bueno, a ver qué tengo en materia de música.

La música giraba de la mano de José Vélez. Qué lindo tema este de José Vélez haciendo tu amor me queda. Vamos. Pásame algo de José Luis Perales, me dice por acá Norma que me está acompañando. Quiero saludar también a la señora Adriana Gandola que me está acompañando. Bienvenida Adriana. Bienvenida Ana Contreras. ¿Cómo anda Ana? ¿Todo bien? ¿Todo encaminado por ahí?

0: Eduardo me dice hace un ratito, comencé a acompañarte. Saludos muy especiales a mi señora Carmen, que hace un ratito también se levantó. Anoche nos acostamos tarde porque fuimos al baile, pero ya estamos en sintonía. Buen día, Sergio, a mí me gusta mucho el cine y tengo una amiga que compartimos juntos, dice Marta 489. Les recuerdo la consigna, si les recuerdo la consigna para... A ver...
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0: La consigna de hoy es la siguiente. ¿Te gusta compartir tus pensamientos, proyectos e ideas con otras personas?

0: La música que compartimos en el aire de la radio, la propuesta de José Luis Perales. José Luis Perales haciendo Compraré. Bueno, ahí vamos cumpliendo. Gracias Adriana Gandola, gracias Ana Contreras, ahí por la compañía. ¿Me voy a dónde? Me pego una vuelta. Voy a buscar algo para compartir con el mate, que no tengo nada.
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0: Bien, sigo recibiendo mensajes que van ingresando. Buen día, aquí nubladito, pero sin lluvia. Besos y abrazos para Coca y Susi. A disfrutar de este día. Mercedes desde Mar del Plata. Le damos la bienvenida a Mercedes, como cada domingo. Por acá Norma. Hola, Sergio. Como siempre te estoy acompañando. Excelente música. Excelente programa único. Dedicarnos a un tema. Patricia y Gustavo. Gracias, Patricia, gracias, Gustavo, ahí por la sintonía de cada domingo, ¿no? María Rosa, hola, Sergio, buen día, ¿cómo estás? A mí no me gusta compartir mis ideas o mis proyectos. María, 316, José 138, te estamos escuchando en Calle Chiclana, gracias.
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0: Esther y Néstor, desde la calle Paso, bienvenidos también a la mañana, ¿eh? Me están escuchando por ahí Mirta y Horacio Cañete. Bienvenidos, Barrio Los Troncos.
2: Hola, Sergio, buen día. Sobre la consigna, mis ideas o proyectos en el trabajo sí los comparto siempre, porque eso es para el bien de todo el equipo de trabajo. Si es un tema personal, nunca jamás comparto ni mis proyectos ni mis ideas. Eso solamente cuando está concretado. Silvia 173. Que tengas un hermoso domingo.
3: Buen día, Sergio. Compartir es muy lindo. Nosotros somos un grupo de 18 personas entre hijos, nueras y yernos, y nietos, y consuegros, y nos reunimos siempre para los cumples, aniversarios y todas fiestas. Cuando podemos, viajamos todos juntos. Pasamos unos días maravillosos. Amalia, 832. Néstor, 765. Gracias, Sergio, por atenderme siempre. Si puede ser el tema de Perales, ¿qué pasará mañana? Muchas gracias.

0: Cuánto talento musical de dos grandes, ¿no? Una argentina y un uruguayo. Nuestra querida Valeria junto al uruguayo Lucas Hugo haciendo Me das cada día más. Temazo que le pertenece precisamente a Valeria. Bueno, Lucas Hugo, que ha retomado su actividad en los escenarios después de lo que le pasó con su hija, ¿no? Pero bueno, como dijo él, la vida continúa y hay que seguir. No queda otra.
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0: Hoy le mando un saludo grande a Alicia y Jorge que me están acompañando, la gente amiga de Barrio Palermo.
3: Hola Sergio, ¿cómo andás? Deseo que pase un lindo día, a pesar del tiempo feo, pero que va a pasar lindo. Voy por la cocina. A mí lo único que me gusta es compartir cosas, proyectos, o lo que voy a hacer, cualquier cosa con mi hija y nieta. Es lo único sagrado que tengo en la vida. Bueno, anoto a María con el número 169. Gracias.
0: Bueno, gracias María por la compañía, ¿eh? Gracias por estar del otro lado como siempre. Por acá Olga Escardini, la señora Olga Escardini. Buen día Sergio, que tengas un muy feliz domingo, un abrazo. Bueno, gracias. Le quiero mandar un saludo grande también a Ana y Miguel de la Agostina, que me están acompañando como todos los domingos. Buen día Sergio, Barrio Parque presente, que tengas un buen día, excelente la música, impecable el programa como todos los domingos. Abrazos. Me dice el amigo Lucho por acá, gracias Lucho, y familia.
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0: Gracias Javier, te mando un fuerte abrazo, que tengas un lindo domingo.

0: y que aún te estaba esperando, pero bueno. ¡Chao!
1: Bien, compartimos la música de la mano de este grande de la música, este cuartetero. Si te agarran las ganas, quédate tranquila, la propuesta de Cristian Reinaldo. Cristian Reinaldo, bueno, un abrazo grande ahí para el amigo Lucho. Le estamos regalando algo, por supuesto, en esta mañana. Seguimos con música. Se pueden seguir comunicando. Tengo muchos premios para regalarles en esta mañana de Domingo Fantástico. Cambiamos el estilo musical. Recordamos un poquito, ¿les parece? A ver. A ver.

0: La música en el recuerdo, ahí estábamos compartiendo este estilo musical muy característico de otros, de otra época, ¿no?
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0: Bueno, sigan participando porque dentro de un ratito, dentro de un rato se viene el sorteo. Atención y presten atención precisamente para después no estar preguntando. Vamos a sumar más actualidad informativa. Se viene el bingo de la Escuela Técnica. Se realiza hoy domingo en Club Villa Juana y será la última edición del año. El canal de Noticias Multimedios Bolívar y FM 10 Radio Ciudad visitaron el establecimiento y dialogaron con Mauro Palacios y Marcos Herrero. Ambos coincidieron en mostrarse muy conformes con la respuesta de la gente que han tenido en estas ediciones anteriores.
1: Y dale que venimos, estamos aquí en el streaming de la Escuela Técnica. Como verán, no están prendidas las cámaras, por supuesto, porque saldría cualquier cosa si estamos nosotros. Bueno, Galli, mira, me has traído acá a la Escuela Técnica, a mi Escuela del Corazón, ¿sí? Y hemos encontrado en los pasillos del colegio a Mauro y a Marcos, porque se viene el quinto y último, dicen, bingo del año. No sé, ¿será cierto esto, Mauro?
2: ¿Qué tal? Buenos días. Sí que el quinto, seguro.
1: ¿Seguro?
2: Y nada, que es el último también, porque ya la agenda de la escuela no... Nosotros, noviembre ya tenemos el DIF.
1: Claro.
2: Y bueno, hay otras actividades previstas y bueno, entonces estamos, ya les vamos a comunicar.
1: Perfecto. Bueno, este quinto bingo seguramente va a atraer a las familias, porque es como si fuera el bingo de la familia, porque estamos en el mes del Día de la Madre también.
2: Sí, es un bingo para nosotros especial, más allá de que es el último, siempre es grato volver. Son actividades que nos gusta realizar, que las disfrutamos, donde nos juntamos también nosotros como familia de escuela, porque obviamente uno no va solo, va acompañado por su familia, que son las que por ahí sostienen. Así que la verdad, contentos, lindos, esperanzados, qué sé yo, vemos que hay buena respuesta, que la gente...
1: Siempre les va bien el bingo, no es que ha habido alguna vez que, bueno, hicimos y perdimos. O sea, de salir hecho para arriba, bien, digo...
2: Sí, lo que pasa es que sí, realmente nos acompaña la gente, nos acompaña mucho. Creo que tiene que ver mucho con que es un divertimento familiar, donde uno puede ir y compartir, van los nietos con los abuelos, no deja de ser un juego tradicional, no deja de ser un juego de lotería, si bien se juega por un premio, no deja de ser eso, en definitiva, ¿no? Y accesible, un lugar donde uno puede... cómodo, donde puede tomar unos mates, comer una torta, y es un lugar de encuentro también.
1: ¿Se sienten como en su casa allá en Villa Juana?
3: Sí, estamos cómodos. Sí, el espacio realmente nos queda muy bien, porque, a ver, estamos cómodos, la gente está cómoda. A ver, para la cantidad de gente que va, por momentos hemos tenido bingo de 300 que perdimos la cuenta y casi lo tuvimos que sentar afuera.
1: ¿Afuera también?
3: Por momentos pasan por afuera y nos cantan bingo y no sabemos si es verdad o mentira, pero bueno, siempre algún gracioso, pero... hemos tenido el anteúltimo bingo, perdimos la cuenta de las sillas, pero 300 y pico personas. Pero en el promedio, 230, 40, siempre hay personas en el pico máximo llegando al dorado. Pero ahora se revirtió un poco porque tenemos a mitad de juego un cartoncito especial para la gente que va de movida, que va...
1: llega temprano, claro.
3: Sí, armamos ese cartón plateado. Que el pozo se va para la gente que está
1: desde temprano, como un premio,
3: desde temprano,
1: digamos.
3: Porque mucha gente por ahí que va a jugar solamente se acercaba para el dorado, y la gente que está desde las 3 de la tarde ahí, porque hay personas que abren a las 4 pero va a las 3, lo armamos con esa intención de darle un plus a esa gente que va siempre y encima de temprano.
1: Y lo bueno de esto, de que dentro del club tiene todas las comodidades, y llega a estar feo el tiempo, se hace igual esto, porque tiene toda está preparado para eso, digo.
2: Está todo preparado para eso, es más, tienen una muy buena calefacción, realmente a veces lo apagamos, nos ha tocado días de mucho frío y lo apagamos, obviamente que no se llueve, o sea, realmente el lugar es hermoso para esto. cómodo, confortable, donde se pueden sentar, se agrupan, está todo preparado para pasar un día de una tarde de invierno tarde como de esta invierno. Primavera que estamos
1: rarísima
2: teniendo.
1: La tarde de invierno. El objetivo de esta juntada de dinero, lo que quede de ganancia, ya tienen lo tienen ya colocado, vienen los 102 años también del colegio.
2: En principio, bueno, poco contando, lo habíamos hablado en el bingo anterior, ya se mandaron a hacer puertas de los salones, porque estos los 102 años pesan. De toda la escuela, pero son 40 de este edificio, y ya hay puertas de salones que se están pidiendo, que aparte es un reclamo de los chicos también. Se compraron tres computadoras nuevas, que se van destinando principalmente a la parte de administración y ya después van bajando para los chicos. Estamos terminando de armar nuevamente la sala de impresoras 3D, que eso se hizo prácticamente nuevo, se ubicó todo. Bueno, ahora falta una parte importante, que son máquinas nuevas para poder trabajar como corresponde. Y vamos recuperando de a poquito todo lo que se ha perdido, pero vamos bien, despacio. Mientras tanto, sostener también... Sí. El funcionamiento de la escuela desde
3: insumos
2: que ahora este último mes hizo una compra importante para química, importante en el monto,
1: sí, sí, sí.
2: 500 mil y pico de pesos, dos cajitas así. A ver, que son insumos que necesitan los chicos para aprender, o sea que no es inversión pura. Se compraron hierro para, bueno, ahora se está terminando todos los bicicleteros porque la escuela crece y los chicos también vienen en bicicleta, entonces estamos con eso. Se va haciendo mucho de a poco. Pasa que son cosas, los bicicleteros no es uno, son 500 para 500 lugares de bicicleta, claro. O sea, son metros y metros de bicicletero, son casi 100 metros de bicicletero.
1: ¿Dónde los colocan eso? ¿En el patio?
2: La idea es ponerlo acá en el estacionamiento,
1: ah.
2: Para que el patio vaya a ser patio.
1: Claro.
2: Empieza a ser patio, no un bicicletero.
1: ¿Y el gigante. Estacionamiento no es para autos?
2: Bueno, la idea es utilizar medio estacionamiento, el otro medio estacionamiento quedará para los autos y bueno... ¿no? Tendremos que caminar un poco.
1: Exacto.
2: Los que venimos en auto.
1: Bueno, también está, además del bingo, que vamos a hablar del tema del costo de los cartones, está lo que se come, también hay una cantina que trabaja muy bien, no sé si Marcos querés contar, la pizza, sí. Que siempre está como en el ranking.
3: La pizza y los choris no dejan de faltar nunca. Bueno, las tortas para previo hasta que salgan los choris y las pizzas. De las chicas y las mamás y los papás de cooperadora, que es el otro motorcito que tenemos en la escuela, los chicos de la cooperadora. Así que nada, vamos como siempre, agua, café, chocolate, las tortas, y bueno, después ya cuando empieza a caer el solcito... Se empieza a sentir el olorcito de choripán y las pizzas.
1: Listo, ahí
3: que vienen calentitos.
1: Ahora tenés como una mano el coso del cartón, con otra mano el choripán, ahí la van llevando.
3: Como para agregar antes de terminar, que bueno, el tema de los bicicleteros, estaba contando Mauro, que lo están haciendo los chicos en el taller. Y van a empezar a preparar también los chicos para hacer una rifita de que ya está casi comprado los materiales para hacer chulengo. Disco y unas parrillitas para hacer para ver si llegamos para sortearlo en Letín o ahí, la idea es sortearlo para Letín.
1: Me encanta.
3: Pero va a salir una rifita que ya, bueno, cuando lo tengamos encaminado, vamos a hacer una rifa con chulengo como el año pasado, pero vamos a agregar unos discos y
1: una parrilla.
3: Y una parrilla, si por ahí conseguimos algunos premios más, como para que sea más ostentoso comprar el número. Pero bueno, ya lo iremos a comunicar, pero en breve sale.
1: Perfecto, para tener en cuenta eso. Bueno, Mauro, reiteramos el día que no lo dijimos y desde qué momento puede estar la gente ahí, el costo de los cartones.
2: El domingo 11 de octubre, a partir de las 16 horas, en el Club Villa Juana. El costo del cartón en el club es 2.000 pesos. Acá estamos vendiendo, haciendo lo que es la preventa hasta mañana, de 1.700 pesos.
1: Perfecto, ¿y algunos quedan de la preventa?
2: Algunos todavía quedan de la preventa, o sea que sí,
1: Que vengan a buscarlos acá a la escuela.
2: Sí, eso lo pueden venir a buscar a la escuela.
1: Bueno, Mauro, después vendremos el mes que viene por Letín, que nos encanta también participar de noviembre de lo que va a pasar.
2: Sí, la semana estamos también. Ya está en marcha Letín. Claro. O sea, parece mentira, pero ya estamos hablando de organizando Letín. Va a haber algunas cositas interesantes. Está la rifa esta del chulengo, que es medio tradicional también, que lo hacemos todos los años, que es un poco... los mismos valores que el bingo, pero bueno, para nosotros nos ayuda un montón y esperamos llegar a sortearlo dentro del cierre de Letín, que es 12 y 13 de noviembre.
1: Perfecto, es jueves y viernes.
2: Jueves y viernes.
1: Perfecto, bueno, todos estos datos los van a poder ir viendo a medida que vayan pasando las semanas, porque vamos a volver también a hablar con los chicos de la Escuela Técnica, Mauro y Marcos, contándonos la próxima fecha, el próximo domingo, 4 de la tarde, el bingo, el quinto y el último.
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11 de la mañana, 37 minutos, 11:37. ¿Cuántos mensajes que tenemos por acá? Unos cuantos, por cierto, de a poquito vamos a seguir cumpliendo ya en la recta final que nos queda de programa. Podemos adorar y yo soy un tipo sin... Compartimos música y luego vengo con más mensajes.

0: La música en compañía de David Bisbal, que ha grabado un nuevo trabajo discográfico, El Burrito Sabanero se llama esto. Bueno, se va anticipando porque cuando uno quiera acordar, en definitiva, estará llegando Navidad, Nochebuena, Navidad, Año Nuevo y demás, ¿no? Porque, bueno, pasan los meses volando. Ahí estábamos, desde el álbum discográfico Eternos, David Bisbal, El Burrito Sabanero.
1: Sergio, ¿cómo le va? Quería saber si hoy el bingo, no entendí bien, me dijeron que hoy, no sé si estoy mal informada, porque yo estuve trabajando y no pude escuchar bien.
0: Hoy, a partir de la hora 16, esto es en Club Villa Juana.

Yo tengo una amiga que es confiable, podés contarle todos tus problemas, que de la boca de ella no sale. Me anoto Julia con el 381, muy lindo programa. Hasta luego.

0: a Sergio como otro. Bueno, te deseo que tengas un hermoso domingo. Está pasando una música hermosa, muy linda. Bueno, mira, de compartir a mí me gusta. Sí, me gusta mucho compartir el mate, principalmente con amigos, con familia, compartir las charlas, todo eso me gusta mucho compartir. También una comida cuando se puede, también es hermoso compartirlo. Bueno, sabés que soy Esther 116 y que tengas un hermoso domingo. Un beso.
1: Hola Sergio, me encantó el pequeño homenaje que le hiciste al grande de Piero, pero hubo otra persona también que se nos fue, el mayor en la locución argentina, que movilizaba toda la mañana y también con sus cantos movilizaba la mañana y todos lo cantábamos, La Camisa Negra del Negro González Oro. Tenés ese tema, no sé si era La Camisa Negra, pero está involucrado ese elemento. Si lo tenés, me gustaría escucharlo. Perdona tanto que te insisto, cariño. Cada momento
2: 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Buen día, Sergio. Mirá, por el jueguito. Yo tengo un amigo que siempre compartimos todo y nos reunimos, tomamos mate y compartimos muchas cosas. Eduardo con el 600. Escatulado, prendiéndolo.
3: No podrás. Hola Sergio, buen día querido. Aquí estoy acompañándote todo lo que puedo. Ahora me estoy por sentar a tomar unos matecitos y escucho tu preciosa música como siempre. Te mando un abrazo, querido Sergio. Siempre escuchándote. Aunque no te llame, yo te estoy escuchando. Chaucito, que tengas un buen domingo, querido. Hasta siempre.
4: Bueno, gracias, Teresita. Vamos a levantar el ánimo, Teresita, ¿eh? A seguir. Hola, buen día, Sergio. Me gusta compartir caminatas con mis amigas. Celia 437, Dayana 254. Que tengas un lindo domingo. Sonia, por acá, buen día Sergio, ¿cómo estás? Tu programa como siempre, hermoso. Si podés pasarme algo de Cacho Castaña, pasé hoy tempranito la música de Cacho Castaña, mi querida Sonia. Por el juego, a mí me gusta compartir todo con mis hijos. Sonia, número de documento 687. La gente amiga de Barrio Vivanco, buen día por la consigna, yo lo comento con mi familia, anoto a Marta, 592, que no sabe mandar WhatsApp. Una amiga, Mónica 239, Vivanco, te estoy escuchando desde tempranito. Hermosa música, Sergio, y descansa que te lo mereces. Bueno, gracias Mónica, gracias ahí a Marta, bienvenida. Hola, por la consigna no soy de compartir ideas solas, Hola, por la consigna no soy de compartir ideas, las decido yo sola. Cristina, número de documento 052. Buen día, Sergio. A mí me gusta compartir y pido opiniones. Si tengo alguna duda, Silvia, número de documento 079. Hola, buen día, Sergio. No soy de compartir ideas y pensamientos, pero sí compartir en familia. María Isabel, que se anota con el número de documento 919. La señora Teresa, por acá. ¿Qué recuerdos de época y cuántos se formaban? Teresa, número de documento 184, se refiere, claro está, a los temas musicales que estuvimos compartiendo hace un ratito. Inés, buen día Sergio, capo, ídolo, dominguero, te estoy escuchando desde temprano. Muy bueno el programa, por el jueguito, yo mis proyectos los comparto, pero cuando ya los concrete, no antes. Y me funcionó porque si no, parece que se me pinchan. Bueno, besotes y abrazotes, Inés con el número de documento 343. Es verdad, ¿eh? Uno por ahí dice, voy a hacer esto, lo cuenta alguien y el proyecto se desinfla. Por lo tanto, no hay que contar nada hasta que no esté hecho el mismo, ¿no? Sergio, por el jueguito, no comparto mis secretos, mis ideas. Sí puedo compartir un buen asado, mis ideas, mis decisiones. Lucho, 356.

0: Qué lindo sería poner en práctica en el día a día todo esto, ¿no? Un cafecito, una sonrisa, un abrazo. Qué bien nos haría a todos los argentinos, ¿no? Ahí estábamos con Tiago Navarro haciendo Bonito, Bonito. Un beso grande para la abuela Coca, le vamos a estar regalando este temita musical, ¿eh?
1: Hola Sergio, buen día. Un día bastante nublado, pero bueno, lindo, está hermoso el día. Bueno, te felicito por el programa, como siempre, siempre te escucho. Así que bueno, es por el jueguito, che. A mí me gusta compartir mucho, yo comparto muchas cosas con amigos, con familia, con unos amigos para viajes. Bueno, de compartir mucho. A veces las ideas por ahí no es tanto que se comparten, pero bueno, cada uno tiene su forma de pensar. Pero después lo demás se comparten, comidas, jugadas al buraco, y así, todo compartiendo. Así se va pasando la vida, que es tan linda. Bueno, Sergio, un besote gigante. Que tengas un lindo domingo y bueno, a descansar porque está lindo para dormir una buena siestita. Soy Mercedes 710. Un besote.
0: Gracias, Mercedes. Igualmente, realmente estaba por dormir una buena siesta. No saben cómo voy a dormir hoy. Así que aprovechar el día que no acompaña, en definitiva, y bueno, a dormir la siesta, no va a quedar otra. Tengo mensajes por acá, 11 de la mañana, 53 minutos, 11:53, se nos va el programa de las manos. Dice, hola, buen día Sergio, por el juguito, lo que más me gusta compartir es los domingos el almuerzo con mis hijos y mis nietos. Marisa 234, Jorge 821, como siempre, muy buena la música. María, buen día Sergio, mis decisiones las tomo sola, pero si es relacionada con mi salud y trámites, lo hablo con mi hijo mayor. María 678, tu programa es más que lindo. ¡Feliz domingo para ti! Gente amiga que me está acompañando, varios San Juan, Colombo, por ahí. Buen día, te escribo por la consigna que quiero compartir cosas con gente piola. Dice Santina 680, muchas, pero muchas gracias. Alicia y Jorge me están solicitando por acá algo de Lucas Hugo. Ya vengo con algo nuevo.

0: pronto.
1: Bien, la camisa negra, ahí cumplimos con Mirta la propuesta de Juanes, ahí estamos.
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6: Vamos, Antonio, mirá todo el público presente, vamos a Buenos Aires. Por favor, cuando diga ahí la batería, ¿estamos? ¡Vamos, Antonio!

0: 9 minutos nos separan del mediodía, estamos en la recta final de Domingo Fantástico, programa que hemos iniciado juntos a las 8 de la mañana. ¿Cuál es la consigna de hoy? Últimos minutos para que participen. ¿Te gusta compartir tus pensamientos, proyectos e ideas con otras personas? Esa es la consigna que tenemos para el día de hoy, ¿eh? Bueno, a ver qué me dice Celia por acá.
1: Tío, ¿me podés pasar el tema de que canta Ángela Leiva con Coti Sorkin y con la conga Luz de Día? Si podés, si no, otro día, gracias.
0: Bueno, lo buscamos, sí, lo buscamos. Si lo tengo, lo vamos a sumar al aire dentro de un ratito, ¿sí? Bueno, a ver, Claudia por acá. Hola, qué lindos temas estás pasando, como siempre. Sí, comparto los proyectos con familia y amigos porque son las personas que siempre están. Dice Claudia que se anota con el número de documento 513. Algo más que ingresado. Hola, Sergio, buen día. Comparto muchas cosas con amigas. Juegos, charlas, salidas. Silvia, 233.

La música de la mano de Aniceto, el embajador de la cumbia haciendo Agua Loca. Bueno, me han solicitado por acá el tema de Ángela Leiva, creo que lo tengo programado, 6204-85, el mensajero de la radio. Un abrazo grande para el amigo Ángel de la zona de Blanca Grande, que me está acompañando a esta hora. Por acá, Vero, hola Sergio, muy buenos días, muy buen programa. Gracias por tan buena música y compañía.

La música, el encuentro de Domingo Fantástico por FM 10, Radio Ciudad Banda 21, Ángela Leiva.

Mensajes que van ingresando, exactamente 12 del mediodía, 17 minutos. Muy buenos días, mis amigos Raquel y Sergio, los chicos de la farmacia que me están acompañando. Buen día, Sergio. Yo comparto todos mis proyectos, pero solo en casa con mi familia. Alicia 112, tu programa es siempre hermoso. Gracias por acompañarnos. Bueno, ahí estamos cumpliendo. Algo más que he ingresado por acá. Buen día, muchachos. Qué bueno. Qué parejitos son con los programas del domingo. Muy buenos son y se pasa lindo. Sí, sí, la verdad que disfruto mucho la compañía de mis dos hijos y compartir momentos. Héctor, 337, María, número de documento, 451.

beso grande para Sole, por ahí que me está haciendo compañía. Recién me levanto, dice Sole. Me quedé dormida mal, pero bueno, ya te estoy escuchando. Ahí estamos, cumpliendo con música.

Nos pusimos románticos, enamorados. Ahí estábamos con la propuesta musical de la música santafesina de la mano de Emma Armando. Formó parte de la agrupación Trinidad, hoy por hoy continúa como solista y le va muy, pero muy bien, por cierto, ¿no? Emma Armando, para todos ustedes.

Ya hay preparativos porque la radio continúa con programación, por supuesto. En un ratito nada más se viene Javier Márquez haciendo que hay. Pero en el día. Luego Santi Altieri con el ranking latino. Veintisiete minutos nos separan del mediodía de esta jornada que nos ha tocado muy desapacible, por cierto, en San Carlos de Bolívar, ¿no? Buenos días, mi compañero de los domingos. Recordá siempre que por más que no te escriba, siempre te escucho. ¡Feliz domingo! Me dice Isabel por acá. Un beso gigante. Isabel.

Hola, Rosana, en compañía de la radio, como siempre. Estoy desde las 7 de la mañana acompañándote, Sergio. Que tengas un buen descanso y gracias por tan buena onda. Hola, Sergio, ¿podés pasar un picadito de Rodrigo Tapari? Gracias, el amigo Pablo. Ángel de la zona de Blanca Grande, a ver qué me dice Ángel. ¿Podrías pasar Amor de su cama por la 2001?

0: La música en compañía de la otra nota, Lisandro Márquez haciendo La locura del amor, Bueno, gente, estamos cerrando casi Domingo Fantástico. Estamos llegando al final de esta propuesta que hemos iniciado juntos a las 8 de la mañana. A ver qué nos dice Lili por acá en un mensaje. Hola.
1: Hola, buen día, Sergio. Te estoy escuchando de la previa. Por ahí andaba full hoy porque he tenido el cumpleañito de mi bisnietito. Mañana de mi nieta de los 15, de Sebastiancito Armada hoy también, así que andaba a jugar. Bueno, a mí me gustaría compartir todo con mi familia, en realidad con mis hijos y mi esposo. Bueno, Sergio, espero que tenga un buen descanso, Lili con el 416. Bueno, muchos besitos y abrazos gigantescos, y lógico, para mi nieto, a Seba, para mi bisnieto y para mi nieta Mili, para mi gordito. Bueno, besitos, los quiero mucho.
0: Bueno, muy bien, de cumpleaños en cumpleaños nuestra amiga Lili por ahí, me parece bien. Buen día, Sergio, me gusta compartir almuerzos con mis abuelos, dice Jimena, que se anota con el número de documento 332.

¿Quién no recuerda esta agrupación, no? Que fue éxito, sensación de aquellos años precisamente. Hablo de Siete Lunas haciendo Rosa Púrpura. ¿Y esto?

Epa, y se fue nomás. Ahí estábamos compartiendo la música en el recuerdo de la mano de los forasteros. Vamos a cumplir con el amigo Pablo, que me había solicitado algo de Rodrigo Tapari. Por acá estamos llegando al final de Domingo Fantástico. Le quiero mandar un saludo grande a mi familia de Olavarría, a mi hermano Ariel, mi cuñada Lucre y también para mi sobrinito Santi, que me están acompañando, por supuesto, a esta hora.

0: La música en compañía de Rodrigo Tapari. Ahí vamos cumpliendo, con el amigo Pablo que nos está acompañando, por supuesto. Bueno, mi Clara, mi hermano Ariel, que está toda la familia sintonizando la radio. Así que un saludo a todos por ahí en la ciudad de Olavarría.
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0: Tengo el mensaje de Elsa por acá, dice: hola Sergio, yo comparto con mi familia todos mis proyectos y amigas verdaderas. Elsa 104, hermosa la música que has pasado, gracias Elsa. Después del próximo tema musical que compartimos ahora, vengo con el sorteo. Presten mucha, pero mucha atención, ¿sí?
1: ¡Vamos!

Bien, bien, ahí cumplimos con la música, por supuesto, desde los chicos de Qué Locura, junto a este grande de la música, Walter Salinas.

Bueno, desde Villa Ventana me están acompañando. Villa Ventana, yo digo Sierra de la Ventana, es una parte, Villa Ventana se llama. Me están escuchando. Bueno, así que un saludo grande para ustedes también, ¿eh?

Se va cerrando Domingo Fantástico. ¿Tienen la lapicera? ¿Tienen el papelito a mano? Sí, para después no preguntar, gente. A ver, por ahí les doy tiempo.

Bien, tengo los ganadores del programa. Atención, atención, atención. Los ganadores del programa tienen que pasar a retirar premios desde el próximo día martes. Sí, mañana es feriado, pasan al martes. No se olviden de algo muy importante. Tienen que llevar el documento.

Bueno, listo, ahora sí, vamos, vamos, vamos, que se nos va el programa y ya se viene la programación de la tarde de FM 10 Radio Ciudad. Bueno, tengo ganadores por acá que vamos a ir cumpliendo con cada uno de ellos, por supuesto. Teresa, con el número de documento 943, Teresa 943, lo de Rolo, Castellá y Córdoba, ENET, frente a la ENET número 1, la nueva casa de comidas de la ciudad que inaugura en el día de mañana, ¿sí? Teresa, con el número de documento 943. Alicia, con el número de documento 112, Carnes El Nasa, de Necochea y Mitre, premio que deben retirar el miércoles, porque recién el miércoles abre sus puertas nuevamente. Mirta, con el 758. Celia, 437. Panadería La Pituca, de San Martín, 190. Marta, con el 592. Lavalle, 117. Pizza 1. Hugo, con el 880. Panadería La Catalana, al igual que Adriana, que se anotó con el número de documento 166. Elsa, con el número de documento 104, Prosciutto Fiambrería de Brown 430.

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1: Bien, ahora sí, gente, nos despedimos de Domingo Fantástico. Tengo la programación de mañana en la radio, ya con el ok de la dirección de la radio, por supuesto, de nuestro director Daniel. Tengo el ok para contarles rápidamente. Mañana de 6:30 a 9:30 de la mañana estará llegando Despuntando el Día. De 6:30 a 9:30, Despuntando el Día. Y desde las 9:30 en adelante, radio show especial, ¿sí? Ahora, por supuesto, que se quedan en la muy buena compañía de Javier Márquez, haciendo que hay un poco más tarde Sandy Altieri con Ranking Latino. Que terminen bien el domingo a pesar del clima, gente. Que la pasen lindo, que disfruten. Gracias por todo y hasta la próxima semana.

0: Muy bien, es hora de acabar con esto.
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Hola, hola, hola, hola, hola, hola, hola, hola, amigos. Llegó el weekend. Hola, ¿cómo están todos? Bienvenidos. Aquí hay el programa donde podemos hablar de cualquier cosa, preguntarnos cualquier cosa y sobre todo descubrir probablemente que todos tenemos alguna costumbre bastante, pero bastante rara. Hoy tenemos una edición cargadísima, Nico. Talentos completamente inútiles que tenemos, mentiras que sostuvieron durante años, rituales antes de salir de casa, papelones, excusas, mensajes enviados al chat equivocado y muchas historias de nuestros oyentes. Así que quédate, porque ya estamos en este fin de semana. Mi nombre es Javier Márquez, el gran Nico en los controles. Queremos tu participación, tus historias, porque esto es Que Hay Weekend que inicia. Bienvenidos.

0: es tu talento completamente inútil? Nico, ¿tenés uno? Bueno, yo tengo como cuatro. Bueno, casi todo, en realidad. Queremos hacerte una pregunta fundamental. ¿Cuál es tu talento completamente inútil? Ese talento que no te sirve para conseguir trabajo. No te pagan las cuentas y probablemente nadie te pidió, pero vos lo tenés intacto. Reconocer una canción, por ejemplo, en 2 segundos, imitar sonidos, recordar publicidades de hace 20 años. Porque todos tenemos un talento. El problema es que algunos todavía no encontramos para qué sirven. Bueno, ¿tenés alguno? Quiero que nos cuentes en nuestras redes sociales. Te esperamos en este weekend que se pone bueno con las canciones.
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0: Queremos escucharte, queremos que seas parte de nuestro programa. Redes sociales oficiales ya están en línea para que nos escribas, nos comentes. Si tenés algún talento inútil, o sea, por ejemplo, escuchar conversaciones, también vale todo. Bueno, en un rato te leemos en este weekend. Mi nombre es Javier Márquez y también estoy en las redes sociales como Javier Márquez en vivo. El gran Nico nos controles. Dale que tenemos más canciones en esta primavera 2026.
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Bueno, estamos leyendo los mensajes y hay talentos que realmente sorprenden, Nico querido. Hay algunos que reconocen canciones, como te decía, otros imitan voces, qué bueno esto. Y seguro aparece alguno que puede saber qué colectivo viene solamente con el ruido del motor. Sí, porque hay ese tipo de talentos. Y después de todo esto viene una pregunta complicada para ustedes. ¿Qué mentira dijiste una vez y después tuviste que mantener durante años? Por ejemplo, Nico, ¿ninguna? ¿Sí? ¿Una? ¿Dos? ¿Tres? Bueno, porque una mentira pequeña puede empezar con una salida fácil y terminar necesitando una serie de Netflix para terminar de explicarla. Bueno, ¿estás en esta situación o no?

0: La mentira que se fue de las manos. Bueno, yo después te voy a contar una historia, Nico, a vos y a todos los oyentes. Ahora queremos confesiones. ¿Qué mentira dijiste una vez y después tuviste que mantener durante años? Ese clásico, sí, lo conozco, sí, lo conozco. Y después resulta que no tenías ni idea de quién era. O dijiste que sabías algo y ahora cada vez que aparece el tema tenés que ocultar. Contanos esa mentira que se te fue de las manos. El problema de mentir no es la primera mentira. Es acordarte de lo que dijiste y quizás a veces con unas copitas de más hacemos esa historia. Bueno, quiero que me cuentes en nuestras redes sociales oficiales.
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0: más para compartir, más weekend. Mi nombre es Javier Márquez, esto es ¿Qué hay? Nico en los controles y estamos conversando con ustedes. ¿Alguna vez dijiste una mentira? ¿No? ¿No estás ahí? Bueno, ok, quédate porque en un rato tenemos historias para contarte. El mate está preparado, la factura, el cafecito, el tere, el agua, quizás vos caminando en casa o quizás haciendo absolutamente nada tirado en el sofá este fin de semana. Bueno, es un gran planazo para vos. Nosotros te acompañamos con más canciones.
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Seguimos con tus historias, porque algunos oyentes directamente necesitan un abogado, chicos. Posta se los digo. No lo voy a mandar al frente a nadie. Pero ahora vamos a algo mucho más cotidiano a todo esto. ¿Qué cosas haces antes de salir de tu casa, aunque sabes perfectamente que no sirve para nada, por ejemplo? En un ratito hablamos de esos rituales que hacemos automáticamente. ¿Cerrate la puerta o no?

Te decía, tenemos rituales, yo a veces me pongo incómodo, tengo que volver, si cerré el portón, si cerré la puerta, si está todo cerrado, de 2 a 3 veces, más o menos. ¿Cuántas veces revisás si cerraste la puerta? ¿Volvés a mirar el celu aunque sabes que no llegó ningún mensaje? ¿Te tocas los bolsillos para comprobar si tenés las llaves, billetes o el celu? Contanos, ¿cuál es tu ritual antes de salir de casa? Hay gente que cierra la puerta y se va, y hay gente que vuelve 3 veces, igual que yo, porque el cerebro le dice, ¿seguro que cerraste la puerta? ¿Estás en esta situación? Bueno, relaja un poco. Estamos en el weekend escuchando las mejores canciones de esta primavera 2026. Cuando el día pide a...

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Seguimos compartiendo más historias, más mensajes, oyentes que nos comentan estas situaciones rituales que tenemos. Nadie confía en sí mismo, tenemos que ser sinceros con nosotros mismos. Las llaves, las puertas, el gas, el celu, todo se revisa. Y atención, porque ahora queremos hablar de los papelones. ¿Cuál fue el papelón más grande que hiciste delante de personas? Porque hay vergüenzas que duran 5 minutos y otras que aparecen justo cuando estás intentando dormir. Quiero que me cuentes en nuestras redes sociales. Lo puedes hacer de forma anónima, claro, y yo los leo.

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el papelón de tu vida. Seguro que tenés uno. Queremos historias reales. Por ejemplo, caerte en público, saludar a alguien que no te está saludando, entrar a un lugar equivocado, decir algo pensado que tenés en el micrófono apagado. Uf, ¿cuántas de estas historias hay? ¿Cuál fue tu peor papelón? Nico, ¿tenés alguno? ¿Sí? Bueno, en un rato...

0: Seguimos juntando papelones, porque evidentemente los oyentes de que hay tienen muchísimo material. Nico, es increíble la historia que me acabas de contar. Bueno, en la radio pasa muchísimo, así cuando te olvidas a veces los micrófonos abiertos. Queremos iniciar este momento con otra pregunta. ¿Cuál fue la peor excusa para no ir a un lugar? Por ejemplo, a trabajar o a alguna cita. Y seguramente más de uno va a quedar expuesto en este temita. Porque decir no puedo es fácil. Inventar una historia creíble ya requiere una producción. Amigos, tenemos más canciones para acompañarte en este weekend de que hay.
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¿Cuál fue la peor excusa que pusiste, Nico? ¿En serio? Mirá vos, ¿estoy enfermo? No, pará. Ese es un clásico. Se me hizo tarde, también. No tengo señal. Me quedé sin batería. Pensé que era mañana. Mirá vos. Queremos saber cuál fue la excusa más insólita que usaste. Hay excusas que son tan pero tan malas que hasta el que las inventó sabe que nadie las cree. Es una cosa increíble. Amigos, tenemos más canciones, más confesiones en un ratito.

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Bueno, gracias, gracias a cada uno de ustedes por los mensajes. Redes sociales, Instagram, programa que hay. Javier Márquez en vivo, ahí leemos absolutamente todo. Tenemos más canciones para acompañarte en este weekend de primavera 2026. ¿Qué hay? Buena música y buena compañía.

0: Gracias por esas confesiones, gracias. Algunos lo están haciendo de forma anónima, Nico. Posta te lo digo, es increíble. Ahora viene una de esas preguntas que pueden generar problemas familiares, chicos. Atención con esto. ¿Cuál fue el mensaje más vergonzoso que mandaste al chat equivocado? Lo hablamos en un ratito. Porque un mensaje enviado al chat equivocado puede arruinar una relación. O quizás, directamente, una familia completa. Momento de escuchar más canciones, relajarnos un poco, renovar nuestro mate, salir a caminar y nos llevas.
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0: Bueno, hablamos con vos un ratito, el chat equivocado. No, a todo el mundo le pasó. Sí, tal cual. A ver esas historias, Nico. ¿Mandaste un mensaje hablando de alguien directamente a esa persona? Sí, alguna vez me pasó. ¿Mandaste algo al grupo del trabajo que era para tus amigos? ¿Mandaste un audio y después te diste cuenta? Contanos el peor error de WhatsApp que tuviste. El botón de eliminar para todos debería tener un botón todavía más importante, que nunca haya salido. Es así, es increíble. Bueno, seguimos leyendo más historias y algunas nos sorprenden. Algunas lo puedo contar al aire. No lo puedo contar. Pero ahora vamos a hablar de algo que todos tenemos. Un talento completamente inútil, pero a la vuelta.
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Más música, más canciones en esta primavera 2026. Javier Márquez es mi nombre. Nico en los controles estamos hablando. ¿Qué tipo de talento inútil tenés, Nico? Bueno, mira vos. Bueno, yo tengo el de cantar en el baño. Canto espectacular, Nico. Después lo grabo, te traigo, ¿no? No querés saber nada. Bueno, volvamos al principio porque queremos descubrir quién tiene el talento más extraño de todos. Si tu talento es mandar mensaje al chat equivocado, bueno, claramente ya lo demostraste. Amigos, más canciones y volvemos. ¡Hey!

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0: Bueno, seguimos hablando de los talentos inútiles que tenemos todos. Segunda ronda, Nico, ¿sí? ¿Qué sabes hacer increíblemente bien, pero no sirve absolutamente para nada? Por ejemplo, memorizar números, imitar sonidos. ¿Sabes quién canta una canción solamente con escuchar 2 segundos? Eso es increíble. Hay talentos que impresionan y otros que solamente sirven para ganar una discusión en una jugada. Mira vos, hay algunos que tienen talento para el truco, por ejemplo, otros para diferentes tipos de juegos. Contanos, ¿cuál es tu talento inútil? En nuestras redes sociales oficiales. Programa que hay en Instagram, ahí te leemos.
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0: Alguien, por ejemplo, porque hay discusiones que empiezan por una pavada y terminan como una reunión de las Naciones Unidas. ¿Por qué? Por el auto, por estacionar, porque no puso el guiño. Y lo peor es que después de discutir media hora, ninguno recuerda por qué empezó toda esa discusión. ¿Te pasó? Quiero que nos cuentes en nuestras redes sociales oficiales. Programa que hay en Instagram, ahí te leemos.
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Estamos haciendo una colección de talentos inútiles, impresionante aquí en la radio. Pero ahora viene algo que todavía es muy, pero muy raro, Nico, a todo esto. Esto es ¿Qué hay? Versión Weekend. ¿Y cuál es la discusión más absurda que tuviste con...

0: estás con el mate, con el tele. ¿Qué tenés en la mano ahora? Mirá vos, ah, ¿una facturita? Bueno, dale, comé tranquilo. ¿Estás en el kiosco y no te animás a entrar? ¿Querés romper la dieta? Bueno, tranquilo, estamos en el fin de lunes, arrancamos, iniciamos el gym, empezamos a ahorrar. El lunes es así, chicos, pero ahora estamos en el fin de semana a disfrutar de las canciones aquí en Que Hay.
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0: Bueno, ¿qué tipo de discusiones absurdas tuviste esta semana, Nico? Esta semana discutiste por algo completamente ridículo, como por ejemplo, cómo se guarda algo, por quién tenía la razón, por quién debería apagar la luz, o en la oficina, cuál era la mejor forma de cortar una pizza. Contanos esa discusión absurda que tuviste en la semana, porque cuando uno sabe que tiene la razón, puede discutir durante 3 horas para demostrarlo.
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0: seguimos recibiendo más historias increíbles y ahora vamos a meternos con algo que puede generar mucha, pero mucha polémica. ¿Cuál fue el peor regalo que recibiste? Mirá vos, qué malagradecido. No, lo importante es que recibir. Después te quejas que no recibís regalo, Nico. Porque hay regalos que uno abre y automáticamente dice, qué lindo, qué lindo. Y por dentro uno piensa, ¿qué hago con esto? ¿Dónde lo pongo? Hay reglas que no se agradecen. Se agradecen y después se guardan para siempre en un lugar donde nadie lo encuentre.
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Más música, más canciones para acompañarte en este fin de semana. ¿De qué hay? Javier Márquez es mi nombre, está Nico en los controles, el gran Nico en los controles, sacando todas tus canciones. Tenemos un rato más para compartir con vos. Queremos que nos sigas en nuestras redes sociales oficiales. Así armamos una gran comunidad y estamos en contacto. Ustedes, ¿cuál es su planazo para este fin de semana?

0: ¿Cuál fue el peor regalo que recibiste? Mirá vos, tremenda la pregunta de la producción, chicos. Ese regalo que abriste y dijiste, justo lo necesitaba. Aunque claramente no lo necesitabas. La verdadera habilidad de cada uno de nosotros está en poner cara de felicidad cuando recibís algo que no sabes ni para qué sirve. Es una cosa de loco. Estamos leyendo los mensajes y algunos regalos realmente merecen una devolución, chicos. Amigos, tenemos más canciones que a la vuelta las seguimos.
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0: Bueno, ahora cambiamos completamente de tema, Nico querido. ¿Te parece? ¿Sí? Ok. Bueno, dejemos de hablar de regalos, de discusiones. ¿Qué cosas haces mal? Pero estás completamente convencido de que las haces bien, por ejemplo. ¿Cantar? ¿No? ¿Manejar? ¿Qué cosas? Porque todos tenemos un amigo que cocina mal, estaciona mal y encima explica cómo hacerlo. Es una cosa increíble. ¿Tienes alguno? Quiero que me cuentes.
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0: Más música, más canciones en esta primavera 2026. Esto es que hay Weekend acompañándolos a ustedes con buena música, panorama de nuestro mundo de la comunicación. Hablábamos de algunas noticias insólitas. En un rato vamos a entrar en esa discusión. En un rato seguimos leyendo los mensajes de nuestros oyentes que se copan con esto que estamos hablando. ¿Qué cosas haces mal, pero vos estás completamente convencido de que sí? No, soy un grosso haciendo esto. Bueno, quiero que me cuentes.
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0: Bueno, queremos sinceridad, Nico. ¿Sí? ¿Te parece? Sí, por favor. ¿Qué cosas haces mal pero estás convencido de que las haces perfecto? ¿Estacionar, cocinar, cantar, bailar, manejar, sacar fotos? La confianza es hermosa a todo esto, especialmente cuando no está acompañada de ninguna habilidad, chicos. Seguimos descubriendo habilidades cuestionables en nuestro programa. Y ahora tenemos una pregunta que puede cambiar completamente una conversación. Si tu mascota puede hablar durante 24 horas, ¿qué le preguntarías? ¿Lo pensamos? Aunque probablemente el perro tendría una sola pregunta. ¿Por qué me saca a pasear? Tampoco.
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0: Y así estamos despacito llegando al final. ¿De qué hay, chicos? Gracias a todos por participar, por mandarnos su mensaje, contarnos historias, por confesarnos sus talentos inútiles, papelones, excusas, mentiras y todas esas pequeñas cosas que hacen que cada uno sea completamente particular. Amigos, tenemos más canciones para acompañarte. Un ratito más, que ya nos vamos.
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Amigos, así llegamos al final de nuestra edición de Cave versión Weekend. Nos encontramos la próxima edición con más preguntas, más historias y más ganas de hacer que hay. Mi nombre es Javier Márquez, el gran Nico en los controles. Gracias por acompañarnos y que tengas un excelente weekend. Y recordá, todos tenemos algún talento inútil. El secreto es encontrar a alguien dispuesto a escucharlo. ¡Chao!

0: Torti, apagamos el mic por ahora.
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0: Pero tranqui, la seguimos en la próxima. Hasta acá. ¿Qué hay?
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Soy Santiago Altieri y estamos listos para compartir un nuevo especial XL de fin de semana acá en el Ranking Latino. Dos días para recorrer la lista completa, con canciones que se mueven, otras que buscan sostener su lugar y una parte alta que sigue dando que hablar. Después de una semana con varios cambios, vamos a ver qué pasa con

0: Lenoir.
1: Este es el puesto número 20.
2: Y comenzamos desde el puesto 20. Abraham Mateo y Mario.

0: Después de la caída del viernes, quedan nuevamente en zona de riesgo. Es Abraham Mateo y María Becerra en el puesto 20.
1: Este es el puesto número 19.
0: Un escalón arriba para Eden Muñoz, que se queda en el ranking Yo Era Poesía.
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0: Sebastián Yatra y Augusto Alonso se quedan en el puesto 18, Lo que me pasa con vos.
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1: Nos vamos al 2014 con Soledad y Eres. Una de las canciones del álbum Raíz es una declaración sencilla y directa para poner en palabras todo lo que puede significar una persona especial.

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1: Dana y Belinda en el puesto 13. 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

Me enamoré de ti, dice la versión entre Luciano Pereyra y Sebastián Mendoza. Este último artista es uno que cuenta con 2 décadas de trayectoria continua en la música tropical argentina.

Ser y Demix en el puesto 11. 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Hasta acá los primeros 10 éxitos de la lista oficial Ranking XL. Estamos disfrutando en vivo. Abraham Mateo y María Becerra abrieron el top 20.

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